0: 正常不然没有。King 04508938 Kansas. King 04508938 Frazier.
1: Good.
0: Just gonna be a witness.
1: Okay.